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1: Son las 20 horas, 59 minutos.
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1: Hola, buenas noches. Bienvenidos a Música Íntima en Radio Universidad de Talca. Escucharemos Sonata en la Mayor para cello y fortepiano, Opus 69, de Ludwig van Beethoven. Interpreta Anssi Kartunen y Tuija Hakila.

0: Hemos escuchado Sonata en la mayor para cello y fortepiano, opus 69 de Beethoven. Interpretó Anssi Kartunen y Tuija Hakila.
1: Son las 21 horas, 27 minutos.
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0: Y ahora, sonata para flauta sola de Samuel Adler, interpreta Bonita Boyd.

0: Hemos oído Sonata para flauta sola de Samuel Adler, interpretó Bonita Boyd.
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0: A continuación, Sonata para violín y piano en mi menor, opus 82, de Edward Elgar. Interpreta Herbert Stubzek y Dieter Goldmann.

0: Hemos escuchado Sonata para violín y piano en mi menor, opus 82 de Edward Elgar. Interpretó Herbert Schutzeck y Dieter Goldman.
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3: Son las 22 horas, 4 minutos.
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0: A continuación, 13 preludios corales del opus 79 de Max Reger. Interpreta Christoph Bossert.

0: Hemos escuchado 13 preludios corales del Opus 79 de Max Reger. Interpretó Christoph Bossert.
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0: Son las 22 horas, 34 minutos.
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1: Muy buenas noches. En Archivo Maestro estamos presentando música de Johann Sebastian Bach, interpretada por la pianista Angela Hewitt. Bach publicó 4 colecciones para teclado entre 1726 y 1741. La segunda apareció en 1735 y contuvo 2 obras de carácter contrastante en términos de formato y espectro tonal, el concierto italiano y la obertura francesa. Ambas llevan formatos orquestales al teclado, lo que en el caso del concierto italiano se basó en el modelo de concierto en 3 movimientos de Vivaldi. De hecho, Bach transcribió 10 conciertos de su colega italiano para teclado solo. De esta manera, el material asociado al solista instrumental se despliega en una parte del teclado y el material del tutti en la otra.

Era el concierto italiano de Johann Sebastian Bach, 971, en el catálogo de sus obras. En el caso de la obertura francesa, la referencia proviene de la suite orquestal del propio Bach y sus contemporáneos, basada a su vez en el modelo orquestal de Jean-Baptiste Lully. Por lo tanto, comprende una sucesión de danzas que solo excluye a la Allemande y agrega un ingenioso e impredecible eco como sección final que aprovecha la polifonía del teclado.

era la obertura francesa de Bach, 831, en el catálogo de sus obras, con la pianista Angela Hewitt. Antes de iniciar las colecciones Klavierübung, Bach ya había escrito dos importantes ciclos para el teclado, las suites inglesas y las suites francesas, así como numerosas partituras que no formaron parte de colecciones. Una de ellas es la Fantasía cromática y fuga, escrita en Köthen alrededor de 1720 y revisada una década después en Leipzig, y que en realidad es un verdadero tour de force con tonalidades remotas que combina virtuosismo y drama.

La fantasía cromática y fuga de Bach era interpretada por Angela Hewitt. Otras partituras contemporáneas de las suites inglesas y francesas fueron los pequeños preludios, 18 en total, que habrían sido concebidos entre 1717 y 1727. Son valiosas piezas para principiantes previas a las invenciones y sinfonías que les dan una maravillosa introducción a la imitación de las voces, el uso de los pedales, así como la ejecución de cadenzas y ornamentación básica. Escuchemos estos pequeños preludios de Bach con Angela Hewitt.

0: Angela Hewitt interpretaba en el piano pequeños preludios de Johann Sebastian Bach, números 924 a 943 en el catálogo de sus obras. Con esto completamos nuestro programa de hoy. Y mañana tendremos el último capítulo de esta semana dedicada a Bach, interpretado por Angela Hewitt. Vamos a escuchar una selección del segundo libro del clave bien temperado. Hasta entonces.
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3: Son las 0 horas. Son las 0 horas.

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1: Amigas y amigos auditores, muy buenos días. Bienvenidos a Breves de Apertura. Escucharemos en primer término Concierto para Trompeta y Orquesta de Cuerdas de Johann Melchior Mölter. Interpreta Armando Gitalia y la Capella Istropolitana, dirige William Perry.

0: Hemos escuchado Concierto para trompeta y orquesta de cuerdas de Johann Melchior Mortel. Interpretó Armando Gitalia y la Capella Istropolitana.
1: Son las 7 de la mañana, 14 minutos.
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0: Oiremos a continuación Concierto en Sol Menor para la Orquesta de Dresden, de Antonio Vivaldi. Interpreta la Capella Coloniensis con instrumentos originales. Dirige Gabriel Ferro.

0: Hemos escuchado Concierto en Sol Menor para la Orquesta de Dresden de Antonio Vivaldi. Interpretó la Capella Coloniensis.
1: Son las 7 de la mañana, 25 minutos.
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0: Y ahora, Sinfonía en Fa Mayor de Leopold Mozart, interpreta la Orquesta de Cámara de Nueva Zelanda.

0: Sinfonía en fa mayor de Leopold Mozart, interpretó la Orquesta de Cámara de Nueva Zelanda.
1: Son las 7 de la mañana, 38 minutos.
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0: En Breves de Apertura oiremos variaciones sobre un tema de La Cenicienta de Niccolò Paganini. Interpreta Salvatore Accardo y la Orquesta Filarmónica de Londres dirige Charles Dutoit.

0: Hemos escuchado variaciones sobre un tema de La Cenicienta de Niccolò Paganini. Interpretó Salvatore Accardo y la Orquesta Filarmónica de Londres.
1: Son las 7 de la mañana, 50 minutos.
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0: A continuación escucharemos Lieder y Romanzas, opus 93 de Johannes Brahms. Interpreta el coro Arnold Schoenberg, solistas y dirección de Erwin Örner.

0: Hemos oído Lieder y Romanzas, Opus 93 de Johannes Brahms, interpretó el coro Arnold Schoenberg.
1: Son las 8 de la mañana, 3 minutos.
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0: A continuación escucharemos Obertura de Coriolano de Ludwig van Beethoven. Interpreta la Orquesta Filarmónica de Alemania del Sur.

0: Hemos oído Obertura de Coriolano de Ludwig van Beethoven. Interpretó la Orquesta Filarmónica de Alemania del Sur.
1: Son las 8 de la mañana, 13 minutos.
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0: A continuación, El Danubio Azul, opus 314 de Johann Strauss. Interpreta la Orquesta Filarmónica de Viena. Dirige Seiji Ozawa.

0: Hemos oído el Danubio Azul, opus 314 de Johann Strauss. Interpretó la Filarmónica de Viena.
1: Son las 8 de la mañana, 24 minutos.
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0: En Breves de Apertura escucharemos ahora Obertura de Orfeo en los Infiernos de Jacques Offenbach. Interpreta la Orquesta Filarmónica Real.

0: Hemos escuchado Obertura de Orfeo en los infiernos de Jacques Offenbach. Interpretó la Orquesta Filarmónica Real.
1: Son las 8 de la mañana, 35 minutos.
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0: A continuación, Escenas Bohemias de la Jolie Fille de Perth de Georges Bizet. Interpreta la Orquesta Nacional de la Radio y Televisión de Francia. Dirige Jean Martinon.

Hemos escuchado escenas bohemias de la Jolie Fille de Perth de Georges Bizet. Interpretó la Orquesta Nacional de la Radio y Televisión de Francia.

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1: Son las 8 de la mañana, 52 minutos.
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1: Tiempo para la información. Escuchan Radio Francia Internacional. Es viernes 28 de agosto. Con Didier en los controles, vamos con los titulares.
2: Raquel Villaécija.
1: Fallece el rey Harald de Noruega, el más longevo de Europa, a los 89 años. El Palacio Real ya advirtió ayer que su estado era extremadamente grave. Su muerte convierte a su hijo Haakon automáticamente en el nuevo monarca. En Nepal, el riesgo a una segunda riada ha complicado las tareas de rescate de los 1.500 desaparecidos en la catástrofe. El balance de muertos asciende ya a casi 500. Escala la tensión en Ceuta tras la llegada masiva de inmigrantes hace un mes. La población de este enclave español en territorio marroquí se enfrentó a la policía, que cargó contra manifestantes en una playa. Hasta aquí los titulares. Vamos ya con el informativo. Era el monarca europeo más longevo, el rey Harald de Noruega. Falleció este viernes a los 89 años, según anunció el Palacio Real, que ayer ya advertía que su estado era extremadamente grave. Durante toda la mañana se han sucedido los mensajes de condolencia en toda Europa por la muerte de un rey que se mantuvo hasta el último momento como una figura unificadora en su país, a pesar de los escándalos familiares que empañaron los últimos años de su reinado. Su muerte convierte a su hijo Haakon automáticamente en el nuevo monarca. Amplía Florencia Ángeles.
3: Harald V fue el primer rey nacido en Noruega en 1937, luego de 6 siglos de una complicada relación con Dinamarca y Suecia. Vivió en el exilio durante la invasión del reino por la Alemania nazi y regresó a su país en 1945. El mundo lo recuerda con el rostro lleno de lágrimas durante una misa en la Catedral de Oslo el 24 de julio de 2011 en memoria de las 77 víctimas de un atentado terrorista cometido 2 días antes por un extremista de derecha. Un mes después, el rey dirigió un discurso entre sollozos expresando que se dirigía en calidad de rey, pero también como padre y abuelo. Resona también su discurso de 2016 para celebrar sus 25 años de monarca, donde hizo un llamado de inclusión a los nuevos noruegos, sin importar su orientación sexual y religión. Fue defensor de la naturaleza y deportista consumado al participar 3 veces en los Juegos Olímpicos. Sin embargo, en los últimos años, su figura se vio empañada por escándalos familiares, como el matrimonio de su hija Marta Luis con un chamán californiano y las acusaciones de violencia sexual en contra de Marius Borhoi, hijo de la princesa heredera Mette-Marit de Noruega.
1: En Nepal, el riesgo a una segunda riada ha complicado las tareas de rescate de los 1.500 desaparecidos en la catástrofe. El balance de muertos asciende ya a casi 500. La policía nepalí había emitido una alerta de inundaciones tras recibir información sobre el colapso de un lago y había pedido a los rescatistas que buscaran refugio. Amplía nuestra corresponsal Nerea Hernández.
4: China y Nepal, tras unas horas de suspensión sobre el terreno, han retomado los esfuerzos incansables de búsqueda y rescate tras el colapso del glaciar en la cordillera del Himalaya. Los escenarios de la emergencia son múltiples en medio de una orografía caprichosa de alta montaña. Fuertes corrientes de agua, lluvias repentinas y deslizamientos de tierra han generado lagos de arrastre, encajados en el complejo terreno alpino con el riesgo de nuevos desbordamientos y mayores desastres. Precisamente en la mañana del viernes, hora local, las autoridades chinas advirtieron del inminente desbordamiento de uno de estos lagos a una altura de unos 3.000 metros y ordenaron la suspensión temporal de las labores de búsqueda y rescate. Igualmente, en el lado nepalí, en medio de una situación de enorme caos y arduos esfuerzos, han pedido a las poblaciones ubicadas cerca del río que extremen las precauciones. Medios estatales chinos confirmaron que el desbordamiento del lago de Barrera se detuvo y que los niveles de agua comenzaron a bajar levemente, lo que permitió el regreso seguro de las brigadas de emergencia. De igual modo, se están desplegando equipos tecnológicos de ayuda en caso de desastres, como drones, robots, cámaras térmicas, además de la instalación de cámaras de videovigilancia alrededor del lago para monitorear cualquier cambio. La enorme avalancha de lodo dejó innumerables vidas sepultadas y ahora China y Nepal se encuentran en una carrera contrarreloj para encontrar a los miles de desaparecidos, entre los que hay un gran número de turistas extranjeros. Nerea, desde Pekín, para Radio France Internacional.
1: Y nos vamos a España. Las protestas en Ceuta tras la llegada masiva de inmigrantes hace un mes escalaron este jueves cuando la población de este enclave español en territorio marroquí se enfrentó a la policía que había cargado contra manifestantes en una playa. Amplía la información nuestro corresponsal Juan Cascón.
5: Ceuta vive sus momentos más tensos en semanas desde la entrada masiva de unas 80.000 personas desde Marruecos los pasados 30 y 31 de julio. Un grupo de ceutíes quemó este jueves parte del campamento de migrantes en la playa de Benítez, donde aún seguían instalados muchos de ellos en tiendas de campaña. Poco antes, alrededor de un centenar de manifestantes provistos de banderas de España bloquearon el paso a los camiones de la Cruz Roja, que llegaban para repartir agua y alimentos a la playa contigua, la del Trampolín, aunque finalmente la organización humanitaria consiguió acceder por otra vía tras la intervención de la policía. Tanto el gobierno de Ceuta como el Ejecutivo Central han condenado estos episodios de violencia, mientras que el principal partido de la oposición, el Partido Popular, considera que son consecuencia de un gobierno irresponsable. Quien también ha rechazado los disturbios es el ministro del Interior, Fernando Grande Marlaska, en su comparecencia en el Congreso de los Diputados, donde además ha afirmado que se seguirán devolviendo a Marruecos los migrantes que no cumplan los requisitos de asilo. Sin embargo, ha evitado hablar del enfrentamiento con la ministra de Defensa, Margarita Robles, quien dijo que el Centro Nacional de Inteligencia avisó de la entrada masiva de migrantes, algo que niega el ministro del Interior. Desde Madrid, Juan Cascón para Radio Francia Internacional.
1: Francia celebró ayer su primer debate electoral de cara a las presidenciales de 2027. Una discusión centrada en la economía, en la que participaron 8 de los candidatos ya declarados. Precisamente hoy se ha conocido que la economía en el país se estancó en el segundo trimestre del año. Amplía la información Carlos Herranz.
6: Las cifras son claras. Francia cerró 2025 con un déficit disparado del 5,1% y una deuda pública de más de 3 billones de euros. Sanear las arcas públicas se hace imprescindible para cumplir con Europa, pero al mismo tiempo es una apuesta arriesgada que ya ha tumbado a varios gobiernos de Macron. Con este escenario de fondo, los candidatos a las presidenciales de 2027 coincidieron solo en el diagnóstico. Todos asumen que la segunda economía europea afronta dificultades, pero sus recetas para equilibrar cuentas difieren. La ultraderechista Le Pen se comprometió a reembolsar la deuda con un plan de reducción de costes. Todo un mensaje para tranquilizar a los mercados de la favorita en los sondeos. Y coincidió Le Pen con su rival de la izquierda radical, Mélenchon, segundo en las encuestas, en revocar la impopular reforma de las pensiones de Macron. Un Mélenchon que tuvo que defenderse de las críticas a su propuesta de anular parte de la deuda de Francia. Una iniciativa muy peligrosa, le espetó el ex primer ministro Edouard Philippe, crítica a la que también se sumó otro ex primer ministro que compite por el mismo sector, Gabriel Attal. A 8 meses de las urnas, es tiempo de promesas también en la izquierda. Subida del salario mínimo bruto a 2.000 euros, dice la líder ecologista Marine Tondelier, un espacio al ecologista que intentó disputarle el socialdemócrata Glucksmann en el debate, consciente de la importancia del asunto tras un verano marcado por los incendios devastadores.
1: La crisis demográfica se acelera en Cuba después de que el país registrara en 2025 casi el doble de muertes que de nacimientos. ¿Pero a qué se debe esta situación y cómo podría afectar a la ya frágil economía de la isla? Nos lo cuenta Marianela Mayer en este informe.
7: Cuba cerró 2025 con poco más de 68.000 nacimientos, más de 245.000 emigrantes y 136.000 muertes. Estos datos profundizan un histórico proceso de envejecimiento que afecta a todas sus provincias. La aceleración del declive poblacional en la isla se debe a múltiples razones, como explica RFI el demógrafo Juan Carlos Albizu, del Centro Cristiano de Reflexión y Diálogo Cuba.
8: Lo que está ocurriendo demográficamente es una respuesta adaptativa de la población a lo que está ocurriendo en el país, que es un desastre humanitario.
9: Hay una aceleración de la caída de la fecundidad y hay un éxodo masivo de la población como respuesta a su incapacidad para manejar sus condiciones de vida. Lo que está ocurriendo con la mortalidad venía ocurriendo desde hace mucho tiempo porque la esperanza de vida en Cuba está descendiendo desde el año 2013 para acá.
7: No obstante, el experto reconoce que se produjo una aceleración del aumento de la mortalidad y de la caída de la esperanza de vida en los últimos años. Para el economista Omar Eberleni, esto puede estar vinculado con la política estadounidense hacia Cuba.
10: Mucha gente que podrían atenderse con otro tipo de medicamentos, otro tipo de cosas, hoy carecen de ellos. Y eso se debe realmente a esta situación de asfixia que nos está haciendo el gobierno de Estados Unidos, que no es el único factor.
7: Las consecuencias de esta crisis demográfica son graves para la frágil economía de la isla. Según Albizu, el 80% de las personas que han emigrado tenían entre 15 y 59 años, una franja etaria clave para la actividad económica.
9: efectivamente se va a comprometer a mediano plazo la disponibilidad de fuerza de trabajo calificada, y por otro está acercando lo que se llama el cierre de la ventana de oportunidad demográfica, que también sería un elemento que la economía podría haber aprovechado si es que hubiera garantizado las condiciones.
7: Aunque el también economista afirma que el proceso de envejecimiento demográfico per se no es una mala noticia, precisa que no es reversible. A su juicio, la única política coherente sería fortalecer el desarrollo económico, invirtiendo cantidades importantes de capital para garantizar un aumento sostenido de la productividad del trabajo que conduzca a la satisfacción de las necesidades crecientes de la población. Para ello cita como ejemplo a los países nórdicos o incluso los modelos adoptados por China o Vietnam.
11: Sin embargo, muchos autores plantean ya que esa oportunidad en Cuba se perdió debido al enquistamiento de los dirigentes de mayor nivel en un modelo socialista que no ha hecho otra cosa que preservarlos en el poder mientras la población continuó padeciendo todos los males. Así, el modelo económico actual en Cuba no solo está quebrado, sino que es su propio obstáculo para el avance.
7: De perpetuarse esta situación, el especialista concluye que la pobreza seguirá aumentando y, en consecuencia, persistirá la emigración masiva mientras la fecundidad y la esperanza de vida continuarán cayendo.
1: Ecuador anunció que realizará operaciones antidrogas conjuntas con Colombia y Estados Unidos en la frontera donde operan grupos armados. Ambos países realizarán operaciones de vigilancia y actuarán en conjunto contra estos grupos. Marianela Mayer conversó con Fernando Carrión, especialista en temas de seguridad.
12: El rato que empiece una política focalizada fuerte en Colombia, como se estima que eso pueda ocurrir, es que se produzca lo que se conoce con la tesis esta del efecto globo, es decir, que empiece a producirse un traslado de la violencia de Colombia hacia el Ecuador, como ya ocurrió en la época del Plan Colombia y como ya ocurrió también con ciertas zonas del territorio ecuatoriano fronterizo que se convirtieron en zonas de santuario para la recuperación de los grupos criminales y para poder tener un descanso estratégico para seguir confrontando.
7: ¿Y esta colaboración con Estados Unidos en la lucha contra el crimen organizado está siendo efectiva?
12: Yo creo que eso hay que verlo un poco más en el tiempo. Nosotros hemos tenido, en general, América Latina, tres políticas de los Estados Unidos con resultados no muy buenos. El primero, en el año 71, con la guerra a las drogas. Segundo, lo que se hizo justamente en el caso del Plan Colombia y el Plan Mérida, México y Centroamérica. Y ahora, en esta línea que estamos de lo que llaman el narcoterrorismo. Entonces, en esa línea estamos nosotros inscritos, que va no solo en las relaciones de cooperación bilateral, sino también estamos inmersos en esta cuestión que llaman el escudo de las Américas, y el Ecuador es uno de los países probablemente que tengan la mayor cooperación, pero eso hay que verlo hacia adelante, no se puede ver exclusivamente con uno o dos operativos explícitos, ¿no?
1: Y precisamente en Colombia, un militar franco-colombiano de la Legión Extranjera de Francia fue secuestrado en una región dominada por guerrilleros, según informó el jueves el ejército del país. Los responsables del secuestro serían disidentes de la extinta guerrilla FARC que se desmarcaron del acuerdo de paz en 2016. Hasta aquí la información. Muchas gracias por escucharnos en Radio Francia Internacional.
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1: Hola, muy buenos días para todos y bienvenidos al programa de hoy, 28 de agosto. Restan solo 16 días para comenzar a celebrar la Semana de Fiestas Patrias, incluso con aguinaldo de Fiestas Patrias, tal cual lo conversábamos ayer. Bueno, a propósito de septiembre, a las 23 horas con 59 minutos del sábado 5 de septiembre, gran parte de Chile deberá adelantar sus relojes en una hora para dar inicio al horario de verano. Bueno, según los expertos, este cambio significa que con el ajuste se perderá una hora de sueño, lo que podría traducirse en mayor somnolencia, cansancio, dificultad para concentrarse, cambios en el estado de ánimo durante los primeros días. Bueno, si aparece mucho sueño durante el día, se recomienda preferir siestas breves de no más de 20 a 30 minutos para no dificultar el sueño nocturno. Saludamos con especial afecto a usted que ya está en nuestra sintonía, a quienes nos escuchan en su casa, en el automóvil, en el transporte público, en su oficina. El equipo de la radio está integrado por Alberto Bruno y José Francisco, controladores, editores de programación, Cristian Andrés, programador y encargado de redes sociales, y que les habla Sergio Eugenio, periodista, locutor, director de esta radioemisora. Todos les vamos a acompañar en su programa La Mañana Clásica hasta las 11:30 horas. Indicadores económicos. La unidad de fomento tiene un valor de 40.869 pesos 82 centavos. Unidad tributaria mensual, 71.649 pesos. El dólar ayer cerró sus operaciones en 924 pesos un centavo vendedor y 903 pesos 8 centavos comprador. Nuestra fuente es el Banco Central de Chile. Saludamos a Agustín, que hoy está de onomástico. Mañana sábado es San Juan Bautista y también Santa Sabina. El tiempo: Talca, Molina y Curicó estarán con cielo nublado, chubascos débiles, probable tormenta eléctrica en la tarde. Máxima posible 15 grados. Linares, cielo nublado, chubascos débiles, probable tormenta eléctrica. Máxima probable 14 grados. Parral y Cauquenes, cielo cubierto, chubascos débiles, probable tormenta eléctrica, pero con viento entre 25 y 40 kilómetros por hora en la tarde. Máxima esperable, 15 grados. Y por último, Constitución, cielo cubierto, chubascos, probable tormenta eléctrica y viento entre 25 y 40 kilómetros por hora en la tarde. Máxima probable para Constitución, 14 grados. Efeméride nacional, entre lo más importante, lo más relevante ocurrido un día como hoy, 28 de agosto, en nuestro país, en el contexto de que un pueblo sin memoria es un pueblo sin historia. Retrocedemos a 1929. Hace 97 años, Chile entregó oficialmente al Perú el departamento de Tacna durante la primera presidencia de Carlos Ibáñez del Campo, cumpliendo así los términos del tratado del 3 de junio de ese año. Se estableció así la línea de la Concordia como frontera entre ambos países. El artículo segundo del tratado dice: el territorio de Tacna y Arica será dividido en dos partes, Tacna para Perú y Arica para Chile. La línea divisoria entre dichas dos partes, y en consecuencia la frontera entre los territorios del Perú y de Chile, partirá de un punto de la costa que se denominará Concordia, distante 10 kilómetros al norte del puente del río Yuta, para seguir hacia el oriente, paralela a la vía de la sección chilena del ferrocarril de Arica a La Paz, y distante 10 kilómetros de ella, con las inflexiones necesarias para utilizar en la demarcación los accidentes geográficos cercanos que permitan dejar en territorio chileno las azufreras del Tacora y sus dependencias, pasando luego por el centro de la Laguna Blanca, en forma que una de sus partes quede en el Perú y la otra en Chile. Musicalmente comenzaremos el programa con una sonata de Albert Dietrich. Esto porque un día como hoy, 28 de agosto de 1829, hace 197 años, nació en la localidad de Gölk, Reino de Sajonia, el compositor y director alemán Albert Dietrich. Discípulo de Robert Schumann, también fue amigo de Johannes Brahms. Juntos llegaron a componer una obra dedicada a Joseph Joachim, en donde Dietrich estuvo a cargo del primer movimiento. Pero su legado como compositor no se limita a ello, ya que tuvo el talento necesario para llegar a escribir una ópera, una sinfonía en re menor dedicada a Brahms, además de conciertos y múltiples obras de cámara. Es en este último género donde se integra la obra con que comenzaremos nuestro programa. Una interesante y apasionada sonata para cello y piano. Escuchemos la sonata para cello en do mayor, opus 15, de Albert Dietrich. Interpreta Alexander Will en cello y Friedrich Thomas en el piano.

0: Hemos oído Sonata para cello en do mayor, opus 15 de Albert Dietrich. Interpretó Alexander Will y Friedrich Thomas.
1: Temperatura ambiente en Talca.
0: Las ciudades de Talca, Molina y Curicó estarán con cielo nublado, chubascos débiles, probable tormenta eléctrica en la tarde. Máxima posible 15 grados. Linares, cielo nublado, chubascos débiles, probable tormenta eléctrica en la tarde. Máxima esperable 14 grados. Parral y Cauquenes, cubierto, chubascos débiles, probable tormenta eléctrica y viento entre 25 y 40 kilómetros por hora en la tarde. Máxima esperable 15 grados. Constitución, cubierto, chubascos y probable tormenta eléctrica con viento entre 25 y 40 kilómetros por hora en la tarde. Máxima posible 14 grados. Un informe de la Dirección Meteorológica de Chile.
2: Son las 9 de la mañana, 38 minutos.
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0: En medio de los cuestionamientos a la reforma constitucional del Ejecutivo en materia de seguridad, el ministro Martín Narrao acusó una campaña de tergiversación contra la propuesta legal. El titular de seguridad dijo que no entiende de dónde ciertos

0: frontera entre Nepal y la región autónoma china del Tíbet, se cuentan al menos 392 muertos y 1.468 desaparecidos. Los rescatistas siguen trabajando en busca de sobrevivientes. La poderosa y desmesurada crecida del río Lende destruyó pueblos enteros. El Instituto Geológico de Estados Unidos explicó que este fenómeno sucedió tras el derrumbe de un glaciar. La caída fue muy violenta, ya que provocó un sismo de magnitud 5,2. Más detalles sobre el origen de este gigantesco torrente de agua y lodo con Rafael Morán.
1: Según las imágenes satelitales, todo indica que una enorme masa de hielo se desprendió de un glaciar, lo que liberó una gran cantidad de escombros de roca y hielo que bloquearon un afluente del río Bote Koshu. Luego esta presa natural se rompió, millones de metros cúbicos de agua, sedimentos y hielo derretido inundaron el valle. Un evento poco común que estudia Prashant Baral, especialista en glaciares en el Instituto ICIMOD de Katmandú. Según él, se necesitan más datos de anomalías de temperatura del aire y del suelo en la región para determinar si el cambio climático causó este alud.
2: Una cosa que podemos afirmar con certeza es que el cambio climático ha provocado un aumento de la temperatura. Este aumento ha causado cambios en la criosfera, en los glaciares, los lagos glaciares y en el permafrost. Y sí, con estos cambios, la probabilidad de que se produzcan este tipo de fenómenos aumenta. Así que la frecuencia y la magnitud de estos fenómenos, sin duda, pueden estar relacionadas con el aumento de la temperatura.
1: El glaciólogo afirma que este evento revela una inestabilidad del suelo y no descarta otro evento de este tipo en el futuro y llama a anticipar otra catástrofe.
0: Y agregar que las autoridades alertaron este jueves que los escombros se acumulan e impiden el paso del agua, por lo que se está formando un lago cada vez más grande en la zona.
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4: Erich Korngold, hijo de un eminente crítico musical vienés, demostró su habilidad precozmente, llegando a impresionar a músicos como el mismísimo Gustav Mahler. No es de extrañar entonces que haya sido reconocido como el prodigio más relevante de la historia. Gran parte de este extraordinario talento puede ser oído en el quinteto, ya que posee un brillante diálogo entre los instrumentos, una gran expresividad lírica y una potencia dramática que crean una obra maestra cargada de peso y profundidad. Escuchemos Quinteto para piano en mi mayor, opus 15, de Erich Wolfgang Korngold. Interpreta el Cuarteto Danubio con Ilona Prunji en el piano.

0: Hemos oído Quinteto para piano en mi mayor opus 15 de Erich Korngold. Interpretó el cuarteto Danubio junto a Ilona Prungi en el piano. La compañía de danza contemporánea Latice invita a la puesta en escena Ecos de Protección, una performance que destaca un pequeño extraterrestre que llega a la Tierra buscando una misteriosa semilla dorada. Una divertida aventura llena de juegos, imaginación y grandes descubrimientos. Ecos de Protección se presentará gratuitamente en Curicó este viernes 28 de agosto a las 18 horas y en Talca el sábado 29 a las 18 horas. 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
1: Son las 10 de la mañana, 12 minutos.
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0: Dos ciudadanos chilenos, aún no identificados, fueron detenidos por la policía japonesa, acusados de un millonario robo contra una joyería en la capital nipona, donde rompieron la vitrina y huyeron con el botín. A uno de ellos se le incautó un reloj de lujo de la misma marca de los robados. El arresto se concretó dos días después del robo que afectó al local comercial, ubicado en el centro comercial Nakano Broadway, en Tokio. Los cuatro relojes sustraídos desde la exclusiva joyería están avaluados en 200 millones de yenes, aproximadamente 1.100 millones de pesos chilenos.
3: En Dinamarca, el Parlamento aprobó este jueves indemnizar a mujeres de Groenlandia que fueron víctimas de una violenta política de natalidad en el siglo pasado. Se les obligó a usar el dispositivo intrauterino, el DIU, un método anticonceptivo. La compensación por la violación a los derechos humanos asciende a unos 40.000 euros. La importancia de esta ley aprobada por el legislativo danés con 100 votos a favor y 10 en contra nos lo explica Ivonne Sánchez.
4: Es lo mínimo que podíamos hacer, aceptó el diputado danés Karsok Oegdam, luego de que el Parlamento aprobara indemnizar a miles de mujeres groenlandesas víctimas de una política salvaje que dejó traumas a varias generaciones. De 1960 a 1991, el gobierno de Dinamarca buscó controlar la curva demográfica de Groenlandia, forzando a unas 4.500 mujeres a ponerse el dispositivo intrauterino, el DIU, un método anticonceptivo para reducir la población. En varios casos, el gobierno danés los implementó sin su consentimiento, lastimándolas físicamente, pero también dejándoles secuelas psicológicas. Quienes defendían esa política aseguraban que se trataba de un método de planificación familiar estudiado y que uno de los objetivos era reducir los embarazos no deseados. Según ellos, las autoridades groenlandesas no se opusieron. Por lo anterior, el diputado danés Oegdam acusó a su gobierno de haber cometido una violación de los derechos humanos. Esto es solo la punta del iceberg, dijo, pues según él, aún quedan varios conflictos históricos que resolver entre Dinamarca y Groenlandia.
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0: Continuaremos nuestro programa recordando al compositor, pianista y director de orquesta rumano y posteriormente nacionalizado alemán, Rudolf Wagner Reigensy, quien también nació un día como hoy, 28 de agosto de 1903, hace 123 años. Como compositor, Wagner Reigensy escribió numerosas obras sinfónicas y de cámara, además de óperas y ballet. Intentó seguir los lineamientos modernistas sin asociarse de ninguna manera con las estéticas fascistas de la época. Hoy escucharemos una interesante cantata que intenta conciliar las visiones bíblicas de la creación con aquellas científicas que nos hablan de caos y el desarrollo de la vida a través del impacto material de fenómenos físicos. Escuchemos Génesis de Rudolf Wagner Reigensy. Interpreta Micaela Selinger en el piano, el coro y orquesta de la Radio de Berlín bajo la dirección de Johannes Kaliske.

0: Hemos oído Génesis de Rudolf Wagner Regeni, nacido un día como hoy 28 de agosto de 1903, hace 123 años. Interpretó Michaela Schellinger en el piano, el coro y orquesta de Radio Berlín bajo la dirección de Johannes Kaliske. La compañía de danza contemporánea Latice invita a la puesta en escena Ecos de Protección, una performance que destaca un pequeño extraterrestre que llega a la Tierra buscando una misteriosa semilla dorada. Una divertida aventura llena de juegos, imaginación y grandes descubrimientos. Ecos de Protección se presentará gratuitamente en Curicó este viernes 28 de agosto a las 18 horas y en Talca el sábado 29 a las 18 horas. 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
1: Son las 10 de la mañana, 42 minutos.
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0: Este viernes arribarán a Chile los extraditados Rafael Gámez Salas, alias El Turco, y Alfredo Carrillo Ortiz, conocido como El Gocho, miembros del Tren de Aragua, acusado de participar en el secuestro con homicidio de Ronald Ojeda. Gámez proviene de Estados Unidos y Carrillo de Colombia. Con ellos ya son 27 los detenidos por esta causa. De este total, con la llegada del Turco y Gocho, son 24 los que estarán en Chile a la espera del juicio que se realizará el 20 de octubre próximo.
3: Washington ordenó a sus consulados parar las citas, entrevistas y trámites de visas. Será de manera temporal. Durante esta pausa, el personal consular recibirá un entrenamiento profundo para que identifique a personas que, según la Casa Blanca, podrían llegar a los Estados Unidos y solicitar asistencia social. Conversamos con Ariadna Rentería Torres, abogada experta en migraciones, quien considera que esta acción forma parte de la política antimigración de Trump.
4: Es otro nivel de agresividad muy bien orquestada por parte de los ideólogos de la política migratoria dentro de la administración Trump. No es sorpresivo, pero básicamente es otro nivel en el proceso de desmantelamiento de los procedimientos de inmigración tal como los habíamos entendido por décadas. Esto es otro nivel de no solo propaganda agresiva que tiene la intención de crear temor y disuadir a los solicitantes de regularización migratoria, ya sea por asilo o otro método, pero una acción agresiva más que de disuasión, de contención por cualquier método posible sin tener ninguna limitación legal. Lo que ellos quieren también eliminar es todos los muros de procesos de legalidad con el fin de actuar de la manera más arbitraria y agresiva que puedan en contra de la comunidad migrante que han hecho su chivo expiatorio desde el inicio de esta administración, pero la previa también.
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0: Así habló Zaratustra,

es la obra cumbre en la que Friedrich Nietzsche expresó las ideas centrales de su filosofía, llegando a influir en grandes pensadores y artistas hasta hoy. Richard Strauss es un claro ejemplo de ello, ya que compuso su famoso poema sinfónico como una representación musical del texto del filósofo alemán. Estrenada en 1896, hace 130 años, esta obra está dividida en 9 partes, donde cada una es nombrada al igual que algunos de los capítulos del libro. Ha llegado a tener un impacto tan grande que hoy sus compases iniciales han definido momentos claves de la cultura popular. ¿Cómo olvidar, por ejemplo, su icónica aparición en la película de Stanley Kubrick 2001, Odisea del Espacio? Escuchemos Poema Sinfónico, Así habló Zaratustra, Opus 30 de Richard Strauss. Interpreta la Orquesta Filarmónica de Berlín. Dirige Herbert von Karajan.

0: Hemos oído poema sinfónico Así habló Zaratustra, opus 30 de Richard Strauss, una obra estrenada en 1896, hace 130 años. Interpretó la Orquesta Filarmónica de Berlín bajo la dirección de Herbert von Karajan. Y así ponemos término a la mañana clásica. Como siempre, el compromiso es reencontrarnos, esta vez a las 9 horas del sábado, para continuar disfrutando de la música de espíritu universal.
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2: Un grupo de jueces y juezas del Poder Judicial presentaron un recurso ante el Tribunal Constitucional para impugnar el proceso de remoción en su contra, abierto en junio por la Corte Suprema, por haber viajado al extranjero mientras se encontraban con licencia médica. Los magistrados investigados cuestionaron el uso de los artículos 40 y 41 del reglamento estipulado por el máximo tribunal para establecer una presunta responsabilidad disciplinaria. Al respecto, la presidenta de la Corte Suprema, Gloria Ana Chevesich, señaló que se trata de un derecho que tiene cada uno de ellos para invocar ante el Tribunal Constitucional que un determinado artículo que está siendo aplicado es contrario a la Constitución política.
3: El escudo de las Américas, la estrategia de seguridad de Estados Unidos para América Latina, comienza a tomar forma en Ecuador y Colombia. Este jueves se reunieron autoridades militares de los tres países en Tucumaco, Colombia, para afianzar la cooperación en su lucha contra el narcotráfico y el crimen organizado. Sobre esta alianza tripartita, nuestra compañera Marianela Mayer conversó con Fernando Carrión, especialista en temas de seguridad, quien considera que la política de mano dura de Abelardo de la Espriella, el nuevo presidente de Colombia, podría trasladar la violencia a Ecuador.
4: El rato que empiece una política focalizada fuerte en Colombia, como se estima que eso pueda ocurrir, es que se produzca lo que se conoce con la tesis esta del efecto globo, es decir, que empiece a producirse un traslado de la violencia de Colombia hacia el Ecuador, como ya ocurrió en la época del Plan Colombia y como ya ocurrió también con ciertas zonas del territorio ecuatoriano fronterizo que se convirtieron en zonas de santuario para la recuperación de los grupos criminales y para poder tener un descanso estratégico para seguir confrontando.
5: ¿Y esta colaboración con Estados Unidos en la lucha contra el crimen organizado está siendo efectiva?
4: Yo creo que eso hay que verlo un poco más en el tiempo. Nosotros hemos tenido, en general, América Latina, tres políticas de los Estados Unidos con resultados no muy buenos. El primero, en el año 71, con la guerra a las drogas. Segundo, lo que se hizo justamente, el caso del Plan Colombia y el Plan Mérida, México y Centroamérica. Y ahora, en esta línea que estamos de lo que llaman el narcoterrorismo. Entonces, en esa línea estamos nosotros inscritos, que va no solo en las relaciones de cooperación bilateral, sino también estamos inmersos en esta cuestión que llaman el escudo de las Américas, y el Ecuador es uno de los países probablemente que tengan la mayor cooperación, pero eso hay que verlo hacia adelante, no se puede ver exclusivamente con uno o dos operativos explícitos, ¿no?
6: Son las 11 de la mañana, 28 minutos.
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0: El fitoplancton es un conjunto de organismos fotosintéticos que viven suspendidos en el agua. En su mayoría son organismos unicelulares microscópicos y desempeñan un papel clave en el ciclo del carbono, ya que son responsables de absorber la mitad del CO2 del planeta. Algunos de estos organismos tienen genomas diminutos, mientras que otros poseen genomas 100 veces mayores. Un equipo de científicos en Perpignan, al sur de Francia, quiso comprender a qué se debe esto y descubrió que el tamaño del genoma, es decir, su secuencia ADN, se debe en gran parte a la disponibilidad de nutrientes como el nitrógeno y el fósforo. Carlos Cáceres es investigador postdoctoral asociado a la Universidad de Perpignan y primer autor de este estudio.
1: Bueno, pues en esta investigación lo que tratamos de averiguar es cuál es el impacto de la disponibilidad de nutrientes, en concreto nitrógeno y fósforo, sobre el tamaño de los genomas de las diferentes especies de fitoplancton. Que el fitoplancton es un conjunto de organismos que pueden llevar a cabo la fotosíntesis y que permanecen a la deriva en los océanos, en los embalses, lagos, en general en los ambientes acuáticos.
0: Muy bien, ¿y qué es lo que querían estudiar sobre el fitoplancton?
1: Bien, pues queríamos averiguar cómo la disponibilidad de nutrientes, en concreto de nitrógeno y fósforo, pueden condicionar o modulan la evolución del tamaño de los genomas de estas especies de fitoplancton. Es decir, cómo el déficit, por ejemplo, de nutrientes puede facilitar o puede promover que los genomas de las especies de fitoplancton se reduzcan, sean más pequeños, sean más compactos.
0: Bueno, antes de seguir con los detalles, recuérdanos, de cierta manera ya lo mencionó, pero ¿qué es el fitoplancton?
1: Bueno, el fitoplancton es un conjunto de organismos, en su mayoría microscópicos y unicelulares, que permanecen o que están a la deriva en los océanos, en los embalses, en general en los ecosistemas acuáticos. Y bueno, son responsables de aproximadamente el 50% de la producción primaria de todos los ecosistemas de la Tierra. Esto quiere decir que capturan aproximadamente tanto dióxido de carbono como todas las plantas terrestres, y a la vez emiten casi tanto oxígeno como todas las plantas terrestres. O sea que tienen un papel muy importante en los ecosistemas terrestres y en los ciclos biogeoquímicos de todos los elementos o de algunos elementos.
0: Y bueno, el fitoplancton, recordemos que son muchísimos microorganismos diferentes, ¿no?, y de distinto tamaño.
1: Eso es un grupo muy diverso que incluye tanto bacterias como organismos eucariotas, y el rango de tamaños de estas especies es muy amplio, desde organismos que tienen aproximadamente una micra, es decir, mil veces menos de un milímetro de diámetro, hasta organismos que tienen cientos de micras, es decir, que se pueden ver prácticamente a simple vista. O sea, hay un rango de tamaños muy, muy amplio. Y incluye también muchos grupos, algunos pues esos son las cianobacterias, las diatomeas, los dinoflagelados, en fin, es un grupo diverso.
0: Y también tienen el tamaño de su genoma, también puede ser muy diferente.
1: Efectivamente, el tamaño del genoma también varía mucho entre especies, desde algunas cianobacterias que tienen genomas muy pequeñitos, bueno, menos de 2 millones de pares de bases. La longitud del genoma se suele medir en pares de bases.
0: Hay que recordar, el genoma es la secuencia, ¿verdad?, del ADN.
1: Eso es toda la secuencia del ADN, y en algunas especies, como las cianobacterias, hay algunas especies que tienen genomas inferiores a 2 millones de pares de bases, mientras que hay otras especies que tienen tamaños 10.000 veces mayores. O sea, hay un rango de tamaños muy, muy amplio. Y nosotros, en parte, lo que queríamos investigar era por qué existía esa variación, y creemos que este trabajo puede contribuir a proporcionar algunas explicaciones a esta variación.
0: Y una pista sería entonces la cantidad de nutrientes en el mar que podría determinar el tamaño de los genomas.
1: Efectivamente. Esto ya se había dicho anteriormente. Hay numerosos trabajos que sugieren la idea de que en ambientes, en océanos, en aguas con muy pocos nutrientes, aquellos organismos que tienen genomas más pequeños, puesto que el genoma está compuesto por nucleótidos que a su vez tienen nitrógeno y fósforo, bueno, aquellas especies con genomas más pequeños podrían verse favorecidas, aquellos organismos con genomas más pequeños podrían verse favorecidas, mientras que aquellos organismos con genomas más grandes podrían ser penalizados en estos ambientes con muy pocos nutrientes. Eso ya se había dicho. Entonces nosotros lo que hacemos es utilizar una ecuación para estimar cómo de fuerte es la presión de selección que puede hacer que estos genomas tiendan a ser más pequeños. Es decir, podemos calcular un valor para esa intensidad de la selección natural que tiende a reducir el tamaño de los genomas en estas zonas con pocos nutrientes.
0: ¿De qué depende que haya lugares, o sea, estoy pensando sobre todo en océanos, en mares, donde haya más o menos nutrientes?
1: Bueno, eso depende en parte de las corrientes oceánicas y de las circulaciones en los océanos. En general, en las zonas costeras tiende a haber más nutrientes, mientras que en el medio de lo que se llaman giros subtropicales, en el medio, por ejemplo, del Océano Atlántico, en el medio del Atlántico Norte, en el medio del Atlántico Sur, en el medio del Pacífico, suele haber menos nutrientes, porque en estas aguas los nutrientes en la superficie son precisamente utilizados por el fitoplancton y es más difícil que puedan ser reemplazados por nutrientes que vienen o que están en aguas más profundas, asociados a temas de circulación. Mientras que en aguas costeras es más fácil que esos nutrientes sean reemplazados por aguas profundas que están cargadas en nutrientes.
0: Ya, bueno, mencionaba usted sobre todo el fosfato y el nitrógeno.
1: Eso es.
0: Incluso en imágenes satelitales podemos ver, ¿no?, el plancton, ¿no?
1: Eso es. Es un grupo que se puede ver, utilizando satélites. De hecho, por ejemplo, bueno, en las zonas costeras, cuando hay lo que se conoce como floraciones, como blooms de algunas de estas algas, pues aparecen como meandros en el agua coloreados con colores más intensos que indican precisamente que hay grandes acumulaciones de biomasa de estos organismos. Y efectivamente, actualmente los satélites son una herramienta muy útil para estudiar el fitoplancton.
0: ¿Cómo se llevó a cabo esta investigación?
1: Bueno, pues esta investigación incluye medidas llevadas a cabo en el laboratorio, pero también una recopilación de datos de la literatura que nos permitió hacernos con un set de datos lo suficientemente grande como para extraer conclusiones robustas. Y además también utilizamos datos extraídos de la circunnavegación Tara Oceans, en donde se muestrearon distintas estaciones en el océano. Es una circunnavegación a escala global que tomó muestras en prácticamente todos los océanos del mundo.
0: Sí, recordemos que Tara fue una expedición, ¿no?, que duró varios años y era un barco, un velero donde se hacían estas muestras, ¿verdad?
1: Eso es. Bueno, y de hecho esa campaña oceanográfica inicial de alguna manera ha tenido varias fases, porque ha habido otros muestreos también Tara posteriormente a ese primer muestreo, y yo creo que en la actualidad sigue activo. O sea que, vaya, es una especie de plataforma que sigue activa y permite la colaboración entre investigadores, entre laboratorios, y continúa aportando muchísimos datos.
0: Y en concreto esta investigación, ¿por qué es importante con relación a los océanos?
1: Bueno, pues primero porque permite pasar de un entendimiento cualitativo sobre el efecto de los nutrientes en el tamaño de los genomas a un entendimiento más cuantitativo. Podemos estimar cómo de fuerte es la selección que actúa sobre el tamaño de los genomas. Además, contribuimos a explicar por

0: la disponibilidad de nutrientes disminuye, o si en otras regiones en las que los nutrientes aumentan, ¿qué es lo que va a ocurrir? Si va a haber una tendencia hacia el incremento o hacia el decremento de estos genomas, o hacia la aparición de especies en esos lugares con genomas más o menos grandes.
1: No sé si hay un aspecto que yo no haya mencionado que usted quiera agregar.
0: Bueno, yo creo que las dos principales contribuciones de este trabajo es que permite cuantificar la fuerza de la selección natural sobre mutaciones que incrementan y disminuyen el tamaño de los genomas, eso por un lado, y por otro lado contribuye a explicar las diferencias entre especies en el tamaño de los genomas. Esas serían, yo creo, los dos principales hallazgos de este trabajo.
1: Y básicamente, entonces, menos nutriente, un genoma más pequeño, ¿es así?
0: Eso es, esa es la idea, que en las regiones en donde hay menos nutrientes hay una presión de selección mayor que hace que los genomas tiendan a ser menores. Es decir, hay una presión de selección hacia mutaciones que disminuyen el tamaño de los genomas. Mientras que en regiones donde hay muchos nutrientes, esa presión de selección que tiende a disminuir el tamaño de los genomas es mucho más leve.
1: Y quizás es una lógica de optimización, ¿no? Es decir, menos nutrientes, voy a hacer menos esfuerzo, entonces voy a ser un genoma más sencillo.
0: Eso es, cuando hay menos nutrientes, un uso más eficiente de los nutrientes, que puede estar asociado a una reducción del tamaño de los genomas, puede hacer que ese organismo, esos organismos sean seleccionados o crezcan más que otros organismos que hacen un uso de los nutrientes menos eficiente. Y con el paso del tiempo, pues al final esos organismos que hacen un uso más eficiente de los recursos, pues van a ser mucho más frecuentes, más abundantes que aquellos otros organismos que son menos eficientes.
1: Escuchábamos a Carlos Cáceres, investigador postdoctoral asociado a la Universidad de Perpiñán, en Francia.
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4: Son las 11 de la mañana, 43 minutos.

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1: Amigos auditores, muy buenos días. Bienvenidos al programa Voz y Música, que iniciamos con el concierto para dos oboes en Do mayor, opus 9, número 9 de Tommaso Albinoni. Interpreta Heinz Holliger en oboe y la Academia de San Martín in the Fields. Dirige Hayona Brown.

0: Hemos escuchado concierto para dos oboes en do mayor, opus 9, número 9, de Tommaso Albinoni. Interpretó Heinz Holliger y la Academia de San Martín in the Fields.
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2: Son las 11 de la mañana, 55 minutos.
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4: La plataforma Sin Fachadas, impulsada por el Servicio de Impuestos Internos y la Cámara de Comercio, a través de su puesta en marcha, acumuló 805 denuncias asociadas a posibles situaciones de comercio ilícito, informalidad, incumplimientos tributarios y establecimientos que podrían estar funcionando como negocios fachada. Según el informe elaborado con datos acumulados al 20 de agosto, cuando se registraban 745 denuncias, alcanzan a las 16 regiones del país y 135 comunas, mientras que 708 fueron realizadas de manera anónima, equivalentes al 95% del total.
5: Luto y fiesta en Uruguay porque este miércoles falleció Rubén Rada a los 83 años. Fue un músico reconocido internacionalmente por canciones como Mi País, Quién va a cantar y Muriendo de plena. El mandatario uruguayo Yamandú Orsi decretó duelo nacional y además de recordar sus talentos artísticos, dijo que era una persona con un gran sentido de los vínculos humanos. También este jueves los uruguayos pueden pasar a darle el último adiós en el Palacio Legislativo. Nuestra compañera Marianela Mayer nos recuerda más sobre la vida de Rada, ícono de la música en el Cono Sur.
6: Al ritmo de tambores, así decidieron homenajear espontáneamente los uruguayos al músico Rubén Rada. Unas 1000 personas se reunieron el miércoles en el Barrio Sur, epicentro de la cultura del candombe en Montevideo, para decir adiós a este ídolo popular. Conocido como el Negro Rada, el artista traspasó la industria musical para convertirse en un ícono de la cultura del Río de la Plata y un referente de la comunidad afro-uruguaya. En su larga trayectoria lanzó más de 40 discos y recibió incluso un premio Grammy a la excelencia musical. De origen humilde, el versátil percusionista y cantante empezó tocando en bares y barcos por todo el mundo, pero su carrera profesional comenzó con el grupo El Quinto y luego redefinió la música local como integrante de Totem, la emblemática banda uruguaya que fusionaba rock, música latina y candombe. Rada dedicó su vida a la música y lanzó su último álbum en 2025. El gobierno uruguayo decretó duelo oficial para este jueves, pero el público empezó el homenaje en la víspera siguiendo sus deseos, bailando una rica plena en las calles de la capital.
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0: Escucharemos a continuación Presto Assai, concierto número 5 para piano en mi bemol mayor opus 73, Emperador, de Ludwig van Beethoven. Interpreta Peter Topercher y la Orquesta Filarmónica Eslovaca. Dirige Libor Pecek.

0: Hemos oído Presto Assai del concierto número 5 para piano en mi bemol mayor opus 73, Emperador de Beethoven. Interpretó Peter Topercher y la Orquesta Filarmónica Eslovaca.
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0: A continuación, Vals Mephisto de Franz Liszt interpreta la Orquesta Filarmónica de Berlín, dirige Herbert von Karajan.

0: Hemos escuchado Vals Mephisto de Franz Liszt, interpretó la Orquesta Filarmónica de Berlín.
1: Son las 12, 21 minutos.
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0: A continuación, Rondó a la Cracoviac, opus 14 de Frédéric Chopin. Interpreta Abbey Simon y la Orquesta Sinfónica de Hamburgo, dirige Heribert Weisel.

0: de Frédéric Chopin, interpretó Abbey Simon y la Orquesta Sinfónica de Hamburgo.
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0: A continuación, Intermezzo 118, número 6 de Johannes Brahms, interpreta María Luz Tobela.

0: Hemos oído Intermezzo 118, número 6 de Johannes Brahms. Interpretó María Luz Tovela.
1: Son las 12, 42 minutos.
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0: Y ahora oiremos de Danzas para Arpa y Orquesta, Danza Sacra de Claude Debussy. Interpreta Nicanor Zabaleta y la Orquesta de Cámara Paul Koenigs.

0: Hemos oído de danzas para arpa y orquesta, Danza Sacra, de Claude Debussy. Interpretó Nicanor Zabaleta y la orquesta de cámara Paul Kuentz.
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0: A continuación, Juegos de Niños, Suite Opus 22 de Georges Bizet. Interpreta la Orquesta Nacional de la Radio y Televisión de Francia, dirige Jean Martinon.

0: Hemos escuchado Juegos de Niños, Suite Opus 22 de Georges Bizet, interpretó la Orquesta Nacional de la Radio y Televisión de Francia.
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3: Son las 13 horas.
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2: Son las 13 horas, 58 minutos.
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1: Amigos auditores, muy buenas tardes. Comienza Breves para Recordar con el concierto número 4 en sol mayor del Opus 10 de Antonio Vivaldi. Interpreta Severino Cazzelloni y la Orquesta I Musici.

0: Hemos oído concierto número 4 en sol mayor del opus 10 de Antonio Vivaldi. Interpretó Severino Gazzeloni.
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0: A continuación, concierto para dos cornos, dos oboes, dos fagot, clavecín y continuo en fa mayor de Johann Friedrich Fuchs. Interpreta Ludwig Güttler, Cours Sandeau y el nuevo Colegio Musicum Bach de Leipzig que dirige Max Pommer.

0: Hemos escuchado Concierto para dos cornos, dos oboes, dos fagot, clavecín y continuo en fa mayor de Johann Friedrich Fuchs. Interpretó Luffy Guttler, cursando hoy el nuevo Colegio Musicum Bach de Leipzig.
1: Son las 2 de la tarde, 21 minutos.
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0: En breves para recordar, oiremos ahora Obertura número 3 en si bemol mayor de Francesco María Veracini. Interpreta la Academia y Filarmonici, dirige Alberto Martini.

0: Hemos escuchado obertura número 3 en si bemol mayor de Francesco María Veracini. Interpretó la Academia y Filarmonici.
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0: A continuación, Concierto Grosso en si menor de William Boyce. Interpreta Cantilena. Dirige Adrian Schaeffer.

0: Hemos oído Concierto Grosso en Si Menor de William Boyce. Interpretó Cantilena.
1: Son las 2 de la tarde, 46 minutos.
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1: Y a continuación, Sinfonía de los Juguetes, en do mayor, de Leopold Mozart. Interpreta la Orquesta de Cámara Jean-François Pilard. Dirige Jean-François Pilard.

0: Hemos oído Sinfonía de los Juguetes en Do Mayor de Leopold Mozart, interpretó la orquesta de cámara Jean-François Pilard.
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1: Son las 3 de la tarde.
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1: Amigas y amigos auditores, muy buenas tardes. Bienvenidos a Músicos en el Tiempo. Escucharemos suite número 3 en re mayor de Georg Philipp Telemann. Interpreta la Camerata Romana que dirige Eugenio Duvier.

0: Hemos escuchado suite número 3 en re mayor de Georg Philipp Telemann, interpretó la Camerata Romana.
1: Son las 3 de la tarde, 44 minutos.
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3: La tasa de desocupación en el país volvió a subir y alcanzó 9,5% durante el trimestre móvil mayo-julio de 2026, su mayor nivel desde julio de 2021, de acuerdo con la Encuesta Nacional de Empleo del Instituto Nacional de Estadísticas. Con este resultado, el desempleo acumula 43 meses consecutivos por encima del 8% y 4 por arriba del 9%. En los últimos 12 meses, en tanto, la tasa aumentó 0,8 puntos porcentuales.
4: En Nepal continúa la carrera contrarreloj de los equipos de rescate para encontrar supervivientes, 2 días después de las devastadoras inundaciones que han dejado más de 580 muertos, según el último balance. Se han reanudado las complejas tareas de rescate que se habían suspendido temporalmente por temor a nuevas riadas y aumenta la cifra de desaparecidos, que son casi 2.000, mientras crece la angustia de las familias, como la nepalí Samiskia Adhikari, cuyo padre está desaparecido desde el miércoles.
5: No conseguimos contactar con nuestro padre. Los compañeros de mi padre dicen que estaba precisamente en la frontera entre China y Nepal cuando comenzaron las inundaciones. No sabemos si está perdido en algún sitio porque no hay cobertura telefónica, no se puede llamar. Hay gente que sigue tratando de ayudar, que sigue con la búsqueda, pero no sabemos dónde está. Él y otras 15 personas de esta oficina de aduanas están desaparecidos y no sabemos qué esperar.
4: La presidenta de la Comisión Europea, Ursula von der Leyen, anunció que Europa enviará 2 millones de euros de ayudas para las familias y las zonas más afectadas por la catástrofe.
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0: A continuación, concierto para flauta, arpa y orquesta en do mayor, Kegel 299 de Wolfgang Amadeus Mozart. Interpreta Nicanor Zabaleta y la Orquesta Sinfónica de Berlín. Dirige Ernesto Marzendorfer.

0: Hemos escuchado concierto para flauta, arpa y orquesta en do mayor, que es el 299 de Wolfgang Amadeus Mozart. Interpretó Nicanor Zabaleta y la Orquesta Sinfónica de Berlín.
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2: Son las 4 de la tarde, 17 minutos.
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1: El fiscal nacional Ángel Valencia planteó que la persecución del crimen organizado debe realizarse dentro del marco institucional, señalando que la falta de eficacia democrática puede abrir la puerta a medidas extremas. Según Valencia, el Estado chileno tiene el deber de ser eficaz en la persecución de la delincuencia organizada, pero ese deber no se cumple a cualquier costo, a cualquier precio. Se cumple dentro del marco de la ley, remarcó.
4: El mandatario Ahmed al-Sharaa nombró al líder kurdo Mazlum Abdi como su asesor presidencial tras la disolución de la milicia que dirigía en el marco de un proceso de reunificación del país auspiciado por Estados Unidos. Abdi fue durante años el líder de las fuerzas democráticas sirias lideradas por los kurdos que combatieron contra el Estado Islámico. Estas fuerzas se irán integrando poco a poco en la administración siria, poniendo fin a sus esperanzas de autonomía en un contexto aún de mucha inestabilidad, como explica Ignacio Gutiérrez Terán, analista en Oriente Medio, al micrófono de Carlos Herranz.
5: Desde luego es un triunfo para él, porque tengamos en cuenta que el acuerdo se firmó en enero, es decir, hace meses, y hasta ahora no se ha anunciado oficialmente que se ha producido así. Y durante este periodo hemos visto muchas turbulencias e irregularidades en el proceso, y yo creo que han sido los avances sobre el terreno de los efectivos militares leales al gobierno de Damasco y una serie de circunstancias regionales que han convencido tanto a Abdi Mazlum como a Mazlum Abdi, perdón, como al resto de dirigentes, sobre todo el sector más duro dentro de las fuerzas democráticas de Siria, de que quizás la única manera de conservar un mínimo de independencia y autonomía kurda era precisamente llevar a cabo el acuerdo. Pero desde luego no cabe ninguna duda de que supone un retroceso con respecto a lo que ha sido la entidad autónoma kurda, que podríamos denominar Rojava, y cómo se han organizado los kurdos como sistema propio y de autogobierno durante los últimos años.
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0: Y ahora, cuarteto para piano en sol menor opus 25 de Johannes Brahms. Interpreta la Orquesta Sinfónica de Baltimore. Dirige Sergiu Comisiona.

0: Hemos escuchado Cuarteto para piano en sol menor, opus 25 de Johannes Brahms. Interpretó la Orquesta Sinfónica de Baltimore.
1: Son las 4 de la tarde, 53 minutos.
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3: Dos carabineros fueron detenidos por la muerte de un hombre que evadió un control policial el pasado 17 de agosto en Padre Las Casas, región de la Araucanía. La Fiscalía Regional indicó que ambos funcionarios serán imputados por el homicidio consumado de Gabriel Utrera Sangüesa y por homicidio tentado respecto de los otros ocupantes del vehículo, por lo que ambos detenidos enfrentarán hoy su control de detención en el Tribunal de Garantía de Temuco.
4: En Colombia, un militar de la Legión Extranjera de Francia fue secuestrado en una región del país dominada por guerrilleros. El militar fue tomado como rehén cuando iba por una carretera en el suroeste del país. Se cree que por presuntos disidentes de la guerrilla, de la extinta guerrilla FARC. El Ministerio de Defensa francés confirma que no tenía la nacionalidad del país y que solo tenía permiso para estar de vacaciones en Francia, pero no para regresar a Colombia. Una información de Florencia Ángeles.
5: Fuentes del Ministerio Francés de Defensa han confirmado a RFI que el militar José Olger Melo Charri, secuestrado en Colombia, tiene únicamente la nacionalidad de ese país latinoamericano y no es binacional. Además de que si bien contaba con permiso de vacaciones, este se limitaba a Francia y no para viajar a su país natal, como afirmaron inicialmente autoridades locales. Según un reporte del Ejército de Colombia consultado por la AFP, el soldado, originario de Pasto, habría sido secuestrado el 6 de agosto al circular en una ruta del departamento de Nariño, cuando sus captores se enteraron de que formaba parte de la Legión Extranjera, un cuerpo de élite del Ejército de Tierra francés que acepta voluntarios de todo el mundo. Las autoridades sospechan de disidentes de la exguerrilla de las FARC, comandados por Iván Mordisco, que se negaron a firmar los acuerdos de paz con el gobierno en 2016 y que practican el secuestro y la extorsión como moneda de cambio.
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0: A continuación, concierto para orquesta de Béla Bartók. Interpreta la orquesta Concertgebouw. Dirige Eduard von Beinum.

0: Hemos escuchado Concierto para Orquesta de Béla Bartók. Interpretó la orquesta con Serge Bau.
1: Son las 5 de la tarde, 32 minutos.
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3: El OS-9 de Carabineros, con apoyo del GOPE, detuvo a un sospechoso vinculado a la muerte del cabo segundo Alejandro Ortiz, funcionario que se encontraba de franco y fue baleado durante un intento de encerrona en Renca. La captura se concretó en un allanamiento en el barrio Matasur, comuna de Santiago, en tanto el detenido quedó a disposición de la Fiscalía Metropolitana.
4: En Bolivia se han registrado enfrentamientos entre policías y campesinos que se manifestaban en contra del alza del precio del diésel. Se trata de un desafío al gobierno, que había decretado el estado de excepción para callar las protestas en las calles que habían paralizado el país por 53 días. Todo esto en medio de una crisis de combustible que vive Bolivia. Amplía Manu Terradillos.
5: Durante 4 horas, policías y campesinos chocaron este jueves en una carretera del centro de Bolivia en el marco de una protesta organizada contra el alza del precio del diésel a grandes consumidores, decretada el lunes por el gobierno de Rodrigo Paz en medio de una escasez de combustibles que afecta a la producción de alimentos y aviva el descontento social. Aunque no intervinieron en el enfrentamiento, militares resguardaron a los agentes antimotines, que lanzaron gases lacrimógenos a los manifestantes, quienes por su parte defendían a pedradas el bloqueo de un puente en la región amazónica del Beni. La policía logró desbloquear la vía, aunque se desconoce la cifra de detenidos y lesionados. Los campesinos se quejan de que el precio del diésel se ha duplicado hasta llegar al dólar y medio, por lo cual decidieron levantarse y desafiar al gobierno, que decretó en junio un estado de excepción precisamente para terminar con protestas que durante casi 2 meses asfixiaron a la capital boliviana y otras ciudades con cortes de ruta, exigiendo la renuncia de Paz a menos de un año de haber asumido el poder.
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0: A continuación, Kinderton Tell Lieder, canción de los niños muertos, de Gustav Mahler. Interpreta Hidenor Komatsu y la Orquesta Filarmónica de Radio Hannover.

0: Hemos escuchado Kinder Totenlieder, canción de los niños muertos de Gustav Mahler, que interpretó Hidenori Komatsu y la Orquesta Filarmónica de Radio Hannover.
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4: El embajador de China en Chile, Niu Qingbao, cuestionó que algunas voces de Estados Unidos estén dando órdenes a países de América Latina para limitar su cooperación con China, acusando que este tipo de situaciones resulta alarmante. China desarrolla sus relaciones con los países latinoamericanos sobre la base del respeto mutuo, la igualdad y el beneficio compartido, sin perseguir nunca, dijo.
5: En España se agrava la crisis en la ciudad autónoma de Ceuta tras la llegada masiva de inmigrantes hace un mes. Las tensiones escalaron este jueves cuando parte de la población de este enclave español en territorio marroquí se enfrentó a la policía que cargó contra manifestantes en una playa. El ministro del Interior español, Fernando Grande Marlaska, llamó a la calma tras los incidentes y dijo que la violencia no es el camino. Le escuchamos.
6: Viendo los acontecimientos que se están verificando en los últimos días, llamo a una calma y a un cese de cualquier tipo de violencia, porque serán, ustedes son tan conscientes como yo, de que la violencia no es el camino para resolver ningún problema con la complejidad y con la empatía absoluta con la ciudadanía de Ceuta, pero la violencia no es en modo alguno el camino.
5: De los 70.000 inmigrantes que entraron, hay aún unos 5.000 en Ceuta, según el gobierno, el doble según las autoridades ceutíes. La situación se tensa también por la falta de ayudas y recursos para atenderlos, mientras crece el sentimiento de inseguridad, como denuncia Marta María, voluntaria de una ONG en Ceuta.
7: Yo estuve en primera línea de playa porque entraron por una playa al lado de la frontera cuando entraron y no había recursos por parte del gobierno. Entiendo que en ese momento no se podía hacer nada porque la situación nos pilló de imprevisto a todo el mundo, pero días después tampoco. Entonces los únicos que estuvieron ahí a pie de cañón fueron las ONG y las asociaciones, sobre todo por intentar no deshumanizar a los que entran, que al final también, bueno, han sido engañados también. Entonces pues la situación ahora mismo de la ciudad es que tú sales a las calles y encuentras pues muchísimas personas que evidentemente se ven que no son de la ciudad y que te sientes insegura. Es verdad que la gran mayoría no te hacen nada, pero igualmente son gente de fuera que no sabes cuáles son sus intenciones, que llevan ya más de 25 días aquí en la ciudad, que empiezas a leer ya en la prensa de la ciudad que se están cometiendo actos delictivos y, quieras o no, te sale el miedo.
8: Son las 18 horas.
9: Un minuto.
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1: Amigas y amigos auditores, buenas tardes. Comienza Solistas de la Música con Sonata en Sol Menor, Opus 105 de Félix Mendelssohn. Interpreta Benjamin Fried.

0: Hemos escuchado Sonata en Sol menor opus 105 de Félix Mendelssohn, interpretó Benjamin Fried.
1: Son las 18 horas, 23 minutos.
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0: Y ahora, Fantasía en fa menor de Franz Schubert, interpreta Sviatoslav Richter y Benjamin Britten.

0: Hemos escuchado Fantasía en fa menor de Franz Schubert. Interpretó Vyacheslav Richter y Benjamin Britten.
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0: Y ahora, Lieder Heines, Fahrenden Gesellen de Gustav Mahler. Interpreta Hidenori Komatsu y la Orquesta Filarmónica de Radio Hannover.

Hemos escuchado Lieder eines fahrenden Gesellen de Gustav Mahler, interpretó Hidenori Komatsu y la Orquesta Filarmónica de Radio Hannover.

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2: Son las 18 horas, 59 minutos.
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